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3: ¿Me da la hora?
4: Es la hora 21:02.
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0: ¿Me da la hora?
1: Es la hora 21:32.
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2: ¿Me da la hora?
3: Es la hora 22, 2 minutos.
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1: ¿Me da la hora?
2: Es la hora 22:31.
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4: El lunes se realizará el sorteo del programa Uruguay Impulsa. El sorteo será al mediodía en el Ministerio de Trabajo. Para Colonia se sortearán 195 personas que serán luego contactadas por la Intendencia. Comenzarán a trabajar en el mes de julio. La coordinadora para la Intendencia de Colonia, Patricia Gaona, informó que realizarán tareas en dependencias de varias direcciones y en los distintos municipios.
5: El sorteo es el 22 de junio, sí. En el Ministerio de Trabajo, como siempre, que la Intendencia de Colonia siempre lo hacía por el Ministerio de Trabajo. La GESIC tiene que hacer la depuración con las cajas y después nos mandan la lista definitiva. Trabajan de lunes a viernes, 6 horas. Como el año pasado, las personas con hijos a cargo menores de 3 años, 4 horas con la misma prestación, van a cobrar 20.592 nominal, o sea, después tienen los descuentos de los aportes a BPS y eso, tienen cobertura en salud, subsidios por maternidad o enfermedad y aportes jubilatorios.
4: ¿Dónde es que realizan tareas principalmente?
5: Bueno, en los municipios, en cada localidad. Y en Colonia, en la ciudad de Colonia, en la dirección de limpieza, en paseos públicos, en taller, en deportes, donde se precisa gente para ayudar.
4: Ministra dijo que se demoró en reaccionar para combatir el picudo en el periodo pasado y que los tratamientos preventivos se están aplicando. La ministra de Transporte y Obras Públicas, Lucía Echeverri, dijo que la demora en reaccionar en comenzar a tratar las palmeras contra el picudo rojo hizo que muchas estuvieran afectadas. Estamos trabajando con la gente del Ministerio de Ganadería y Ambiente. Estamos comenzando los tratamientos preventivos. Hubo procesos licitatorios que fueron muy ágiles, pero igual llevaron unos 20 días, explicó.
6: Duele ver, ¿no?, las palmeras, que son hermosísimas, la cantidad de años que tienen. Lo cierto es que nosotros ahí tenemos dos cosas. Una, solicitamos un informe de todo lo que se había hecho hasta el 2024, que era muy poco, la verdad, no se había pasado una etapa de diagnóstico, y por lo tanto, esa demora en reaccionar provocó, lamentablemente, que muchas estuvieran afectadas. Nosotros inmediatamente de asumir, lo que hicimos fue integrar el grupo del vivero de la Dirección Nacional de Vialidad con los ingenieros, con ingeniera agrónoma y otros técnicos específicos, a trabajar con servicios agrícolas del Ministerio de Ganadería, con la gente del Ministerio de Ambiente, e inmediatamente se empezaron, por un lado, a sacar algunas, porque importante sacar por lo que vive, ¿verdad?, el picudo y su larva, para que no siguiera afectando, y por otro lado, empezar los tratamientos preventivos, y de hecho acá algunos ya se han hecho, y sobre el fin de semana esperemos que ya estén retomando con otra intensidad. Obviamente hay procesos licitatorios que fueron muy ágiles, pero que igual llevaron unos 20 días, ¿verdad?
4: Investigación binacional entre Brasil y Uruguay deja a 16 condenados y la incautación de más de 35.000 cajas de cigarros. La operación Alquitrán implicó el trabajo de la policía uruguaya y brasileña, que incautó vehículos, dinero, celulares e intervino locales comerciales en Artigas. La operación Alquitrán incluyó 19 allanamientos simultáneos en los departamentos de Artigas, Salto y Montevideo, y en la ciudad de Cuaraí, por parte de la policía de Brasil, donde encontraron un depósito de cigarrillos. Allí se decomisaron unas 15.500 cajillas. Los individuos ingresaron de manera ilegal al país unas 675 cajas de cigarros de origen paraguayo entre enero del 2025 y mayo del 2026. En Uruguay se incautaron más de 24.000 cajillas de contrabando, cargamento valuado en casi 2 millones de pesos. En el centro de la ciudad se intervinieron 2 locales comerciales y se decomisaron vehículos, dinero y celulares. Los cigarrillos eran enviados como encomiendas por empresas de transporte interdepartamental para luego distribuirlos en distintos puntos del territorio. La investigación continúa abierta, ya que hay personas requeridas. Un niño de 4 años está grave, internado en el Hospital Pereira Rosell con meningococo. El diagnóstico fue infección por meningococemia. Fue confirmado por autoridades del centro hospitalario. Fue trasladado de urgencia desde Soriano a Montevideo. Desde primaria se indicó que un equipo de salud departamental estuvo este viernes en la escuela a la que asiste el niño y mantuvo una reunión con las familias del grupo de compañeros de clase. Se administró profilaxis a los niños y a la maestra. Agencias de viaje reportan un aumento del 10% en reservas para vacaciones de invierno respecto al año pasado. El presidente de la Asociación Uruguaya de Agencias de Viajes, Carlos Pera, indicó que los destinos más demandados son Brasil y Argentina.
7: Y las ventas para vacaciones de julio vienen muy bien. Las estimamos en un crecimiento de casi un 10% en comparación a las del año pasado. Todavía hay lugares, ya sea en las salidas aéreas y en las salidas terrestres, fundamentalmente a destinos en lo que es regional, me refiero. La gran estrella es Brasil, concretamente hay lugares para Salvador de Bahía, para Puerto de Galinhas, para las regiones de Florianópolis y Camboriú, ya sea esto es el turismo terrestre. Y por otro lado están aquellos clientes que buscan la nieve, y es así que Bariloche está en los primeros lugares. Obviamente que el Caribe ocupa un gran espacio. Me comentaban algunos colegas que todavía hay lugares para Cancún y Riviera Maya y para los destinos de República Dominicana, concretamente para Punta Cana y otros destinos como son Bayahibe, Samaná, Puerto Plata. Europa tiene un gran espacio. ¿Por qué? Porque no nos olvidemos que en Europa están en pleno verano y hay una gran cantidad de gente que trabaja en el Poder Judicial o en la enseñanza, que también en este mes de julio tienen algunos días de licencia.
4: Un grupo de cincuentones se piden ser recibidos por el presidente de la República, Yamandú Orsi, en reclamo de la derogación del artículo 16 de la ley 19.590. Laura Pereira, vocera del grupo, dijo que esta normativa aplica un descuento del 10% en la asignación inicial de jubilación de aquellos trabajadores que emigraron desde la SAFAP de vuelta al sistema exclusivo del BPS. En este sentido, manifestó que en reiteradas ocasiones se solicitaron que el mandatario los reciba, pero hasta el momento no han tenido éxito. Asimismo, afirmó que en total son alrededor de 35.000 los afectados.
8: Pero, es decir, la ley esa apareció porque nosotros no fuimos consultados, pese a que ellos dicen que sí, es decir, un artículo 16, el cual multiplica nuestra asignación inicial jubilatoria que calcula BPS por 0.09.
9: En definitiva, están haciendo un reclamo por el 10%.
8: Por el 10% ese que nos, que decir, que nos quitaron, porque lo sacan ya de entrada y lo vamos a arrastrar de por vida.
10: Bien, piden reunión con el presidente de la República.
8: Hemos estado pidiendo desde el año, fines del año pasado, le hemos entregado una carta en diciembre, se le entregó una carta en mayo, en Las Piedras, y hemos entregado por varias vías y oficiales y no hemos tenido hasta ahora respuesta.
10: ¿Cuántas personas
8: ninguna
10: son las que reclaman esto?
8: Nuestro reclamo somos 35.000 personas que estamos afectados por esta ley.
9: Hoy el presidente estuvo acá, ¿se le acercaron para plantearle que quieran la reunión o no?
8: Algunos compañeros sí lo hicieron.
9: ¿Qué les dijo el presidente?
8: Nada, como siempre, sí. No. Se verá.
11: ¿Qué pasó con los gobiernos anteriores? ¿Hicieron algún reclamo?
8: El reclamo este se viene haciendo ya desde el año 2022, es decir, pasamos con el gobierno de la calle Pou, estamos ahora con... que no es cuestión de gobierno, política, es decir, esto es una decisión política, porque ¿qué es lo que pasa? El problema, nosotros hemos pasado por senadores, diputados, pero es decir, como hay una erogación del Estado, tiene que el Ejecutivo ser el que mande el proyecto, porque tiene que ver de dónde va a sacar los fondos. Bien. Por eso es que nosotros pedimos ver al presidente.
4: En la Liga Helvética se juega la quinta fecha del torneo Apertura, hoy sábado en cancha de Nuevos Horizontes, a las 17 en tercera y 19:15 horas en primera, Nuevos Horizontes se enfrenta a Racing. El domingo, en cancha de Universal, a las 13 en tercera y 15 y 15 en primera, Universal Colegiales. En cancha de Valdense, Valdense ante Nacional. En cancha de Artesano, Artesano frente a Nacional de La Paz. Y en cancha de Zapicán, Zapicán enfrenta a Esparta. La fecha se cerrará el lunes en cancha de Rosario Atlético, 19 y 30 en tercera y 21 y 30 en primera división, Rosario Atlético ante Estudiantes El Colla.
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8: ¿Me da la hora?
9: Es la hora 23, un minuto.
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11: Un grupo de cincuentones se piden ser recibidos por el presidente de la República, Yamandú Orsi, en reclamo de la derogación del artículo 16 de la ley 19.590. Laura Pereira, vocera del grupo, dijo que esta normativa aplica un descuento del 10% en la asignación inicial de jubilación de aquellos trabajadores que emigraron desde la SAFAP de vuelta al sistema exclusivo del BPS. En este sentido, manifestó que en reiteradas ocasiones se solicitaron que el mandatario los reciba, pero hasta el momento no han tenido éxito. Asimismo, afirmó que en total son alrededor de 35.000 los afectados.
12: Pero, es decir, la ley esa apareció porque nosotros no fuimos consultados, pese a que ellos dicen que sí. Es decir, un artículo 16, el cual multiplica nuestra asignación inicial jubilatoria que calcula BPS por .09.
13: En definitiva, están haciendo un reclamo por el 10%.
12: Por el 10% ese que nos, que decir, que nos quitaron, porque lo sacan ya de entrada y lo vamos a arrastrar de por vida.
14: Bien, piden reunión con el presidente de la República.
12: Hemos estado pidiendo desde el año, por fines del año pasado, le hemos entregado una carta en diciembre, se le entregó una carta en mayo, en Las Piedras, y hemos entregado por varias vías y oficiales, y no hemos tenido hasta ahora respuesta.
14: ¿Cuántas personas ninguna. Son las que reclaman esto?
12: Nuestro reclamo somos 35.000 personas que estamos afectados por esta ley.
13: Hoy el presidente estuvo acá, ¿se le acercaron para plantearle que quiera una reunión o no?
12: Algunos compañeros sí lo hicieron.
13: ¿Qué les dijo el presidente?
12: Nada, como siempre, sí. No, se verá.
15: ¿Qué pasó con los gobiernos anteriores? ¿Si le dimos reclamo?
12: El reclamo este se viene haciendo ya desde el año 2022, es decir, que pasamos con el gobierno de la calle Pou, estamos ahora con... que no es cuestión de gobierno político, es decir, esto es una decisión política, porque ¿qué es lo que pasa? El problema, nosotros hemos pasado por senadores, diputados, pero es decir, como hay una erogación del Estado, tiene que el Ejecutivo ser el que mande el proyecto, porque tiene que ver de dónde va a sacar los fondos. Bien. Por eso es que nosotros pedimos ver al presidente.
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0: ¿Me da la hora?
1: Es la hora 23, 17 minutos.
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0: ¿Me da la hora?
1: Es la hora 23:30.
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0: ¿Me da la hora?
1: Es la hora 23:46.
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0: ¿Me da la hora?
1: Es la hora 23:59 minutos.
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9: ¿Me da la hora?
10: Es la hora 6:33.
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0: Estamos en el minuto 88 y Uruguay y Cabo Verde empatan 0-0. Ahí vemos que Bielsa tiene una sorpresa en el banco de suplentes que no la tenía nadie. Ahí va el payaso Carqueja con la número 9. Valverde avanza en el campo de juego y vemos que se desplaza. Lo ve a Carqueja que se escapa por la punta. Ahí la tiene el payaso Carqueja que mira, la para, tira el arco y payaso Carqueja y Uruguay está en octavos de final y clasifica. Carqueja, no sé de qué país viniste. Hiciste un gol histórico.
1: Yo soy de Uruguay. Lo que no sé es dónde queda Cabo Verde.
0: No importa, Carqueja. Ya sos una figura del deporte en el recuerdo.
2: Ahora decime, Carqueja, ¿dónde vivís el Mundial?
1: En Mercosur, el restaurante del Mundial.
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15: ¿Me da la hora?
16: Es la hora 6, 52 minutos.
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0: ¿Me da la hora?
1: Es la hora 6:57.
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0: ¿Me da la hora?
1: Es la hora 7:17.
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1: 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Un día me subí al viento y trepado en mi serenata me fui a buscar ese verso que solo escribe la distancia. No sé si fue inspiración o fue un nudo en la garganta que le escribí esta canción a mi Córdoba del alma.

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0: ¿Me da la hora?
1: Es la hora 7:59.
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Muy pero muy buenos días a la audiencia de Radio del Oeste y de este programa Acordes de Tradición. Los Acordes de Tradición por aquí, por Radio del Oeste 1490 en el dial AM para la región y para el mundo. ¡Pah! Me aprendí toda la lección. Bueno, buenos días a la audiencia. El gustazo de estar nuevamente compartiendo con ustedes un domingo más de Acordes de Tradición. Y bueno, el saludo habitual que siempre trato de dejarle a quien se encarga de la música y quien se encarga de seleccionar todos los temas que la gente me solicita y que, bueno, a veces mando temas o tengo temas para compartir con ustedes que me parecen que a ustedes les puede gustar. Así que hoy inclusive voy a pasar, va a pasar este Ángel Momia Bentancor, una payada de Atilio Silvia Pelé y de el Indio Vares. Ahí estaremos pasando una payada para que ustedes puedan escuchar el programa en el día de hoy. El domingo pasado ya comenté que este año no se hace el Encuentro Nacional Internacional de Payadores por la sencilla razón de que está el Mundial. Y bueno, el Mundial se hace cada 4 años y justo cae en esa fecha un tercer y cuarto puesto el 18 de julio y el primer puesto y el segundo el 19. Considero que ponerme a organizar un evento para la región y para aquella gente que le gustan los payadores, vi que de repente era mejor dejarlo para el año que viene, y el año que viene con grandes sorpresas, y que creo que a mucha gente le va a gustar. Mucha gente le va a gustar porque ese es el propósito de lo que encaro cada evento. Así que después voy a ampliar detalles, y ahora sí, gracias Ángel, te mando un abrazo grandote, y bueno, escuchamos la música que ya seleccionaste.

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3: Este es el programa Acordes de Tradición, los acordes de tradición de los domingos. Vamos a decirle a comentarle a la audiencia de que, bueno, el domingo pasado estuvimos en una fiesta familiar junto a un matrimonio amigo que, bueno, pasamos muy lindo, y agradecerles a ellos esa deferencia que tuvieron de invitarme. Y bueno, y estuve con la guitarra compartiendo la música, y bueno, como ellos dicen, de pasar de una orilla a la otra, y bueno, y tener la posibilidad de estar junto a gente amiga, junto a gente que me ha abierto las puertas. Así que Graciela y Hugo, muchísimas gracias por haberme invitado, y bueno, compartí un momento muy lindo, y bueno, ya se vendrán otros festejos más. También decirle que ya en el correr de esta semana ya tenemos las fechas para Ensenada y Berisso, donde estaremos cantando con la guitarra y dejando la música no solo de Argentina, sino también de Uruguay, para compartir con esa gente de esos distintos comercios donde están restaurantes, donde se hacen las peñas aquí en La Plata. También agradecerle la invitación, pero por falta de tiempo no pude llegar el domingo pasado a la colectividad uruguaya, donde, bueno, me llamaron por teléfono, y cuando ellos me llamaron yo ya había arreglado con esta gente de ir a esa fiesta de Graciela y Hugo, y no me daban los tiempos para llegar, porque las peñas los domingos se hacen al mediodía, así que no pude llegar. Lamento muchísimo, será para otra oportunidad. Y tenemos pendiente también el Club de los Abuelos acá de La Plata, donde también se van a hacer una peña con Noé, así que estaré compartiendo la peña con Noé y Clau. Así que son esas fechas que ya tenemos para este mes de finalizar este mes de junio, y ya julio con el encuentro de payadores.
4: Las humildes, Víctor Cavallaro Cachigas. Y el chasque arrollador de distancia, Payador Flores Acevedo, que ha traído esta noticia. Gracias, Julio Flores. Gracias, Carlos Molina. Y todos los compañeros. Y perdón si me olvido de algunos.

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0: rumbo de la historia, por caminos polvorientos, viene el trovador Rapsoda, pastor de rebaños nuevos. En un recodo se juntan sus versos con los de Homero, para luego despedirse en los confines del tiempo. Toma la lira y prosigue por arábigos desiertos, soñando un Mediterráneo azul de tinta y de cielo. Y España, la inspiradora, con sus grandes ojos negros, lo ve pasar para América en su destino andariego. Así llega el payador hasta estos paisajes nuevos, para arrancarle a la pampa su música y su misterio. Y allá, en la tierra oriental, metido en un bordoneo, camina por Paysandú, Soriano, Montevideo, rememorando a un Quijote sin lanza y sin escudero. Sobrevive a la ardua lucha de avanzar con el progreso. Por eso lo vemos hoy en la selva de cemento, siempre joven, inspirado, desparramando su verso, denunciando la injusticia, proponiendo un mundo nuevo donde al hombre se lo deje de tratar como a unos perros. Acallar su voz sería arrancarle al universo los manantiales de canto que nos legó el Padre Nuestro. Dios te salve, payador, Dios te salve, payador, que de pie te nombra un pueblo.
1: Bueno, este es el programa Acordes de Tradición Folclore, Folclore, y bueno, todo el mundo está con el tema del Mundial, todo el mundo, porque yo pienso que son pocas las personas que no están hoy por hoy, que hay gente que no le gusta el fútbol o no le interesa, no es que no le guste, no le interesa, solamente cuando juega la selección, y que hoy juega la selección justamente, así que desearle toda la suerte, más que suerte, que bueno, hagan un buen mundial, ¿tá? Vamos a ver qué es lo que acontece, qué es lo que pase. No hay cuadros chicos ahora, no hay cuadros que se puedan decir que son sí, ese cuadro le gana bien. No, hoy por hoy, con todos los cuadros que están participando en este mundial, creo que no hay ninguno que se le pueda decir que se le va a ganar. Y si uno va con alguna fija que le van a ganar, marchan. Así que bueno, pero de todas formas vamos a desearle a la selección uruguaya un buen partido, y bueno, por supuesto que el deseo de todos es que gane. Y con respecto a eso, es que no se hace el encuentro de payadores el 18 de julio, porque ya comenté que está el Mundial, y bueno, no vamos a tratar de hacer algo o trabajar por algo que de repente la gente no va o no le interesa. Por eso resolví no hacer este año el festival, pero sí se va a hacer el reconocimiento en el monumento a Luis Alberto Martínez, y después de la caballería a cargo del desfile a cargo de Washington Martínez. La otra vez creo que le dije Walter, y no es Walter, es Washington. Ay, Dios, bueno, ¿qué le vamos a hacer? Pero él sabe que yo me refiero a él, así que a Washington, que va a ser, que es el encargado de no solo del desfile, sino también él siempre se encarga de pintar el monumento, de aprolijar toda la zona ahí donde se va a hacer el reconocimiento, de pintar las piedritas, el monumento. Y bueno, es un trabajo que él tiene porque, a ver, lo hace porque a él le gusta, porque a él le fascina toda esa parte, y bueno, y se ha tomado como propio esa parte de organizar no solo el desfile, sino que quede prolijo ese día el monumento a Luis Alberto Martínez. De ahí se va para el monumento Artiga, y después del monumento Artiga se traslada toda la caballada, todos los jinetes, al predio Don Goyo, ahí atrás del liceo, donde bueno, se va a culminar el desfile del el encuentro al payador Luis Alberto Martínez.

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2: Continuamos con el programa aquí por Radio del Oeste 1490 AM para la región y al mundo. A toda la audiencia, gracias por estar ahí. A María de Silda, que siempre me estaban dando un mensajito, siempre está escuchando el programa. A Jorge, ahí en Juan Soler, que siempre también están escuchando el programa y no se pierden detalles del programa, así que muchísimas gracias a ellos. Y bueno, comentaba hoy que vamos a compartir una payada que tenemos acá para que la audiencia pueda tener, escuchar, así que comparto con ustedes la payada del Indio Vares y Atilio Silva Pelé.
3: Ya puntea Rosendo Vega y en la payada de esta noche, entre Atilio Silva y el Indio Juan Carlos Vares, con el aplauso de ustedes, comienza la payada el Negro Pelé.

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Bueno, ya en los minutos finales del programa Acordes de Tradición, vamos a despedirnos de la audiencia, saludando a toda aquella gente que de una forma u otra está compartiendo esta hora de programa, que bueno, a veces uno está lejos y no puede estar ahí en los estudios, pero de todas formas

0: Agradecerle a Ángel que él compagina y arma todo el programa para que el domingo ustedes puedan tenerlo en el aire. Yo la verdad que le agradezco mucho a Ángel y bueno, me voy a despedir del programa como todos los domingos para mis 5 grandes amores, que son Rodrigo Martín, Martín y Rodrigo, Benjamín, Julia y Madison, Madison, Julia y Benjamín. Hasta el domingo, si Dios quiere.
1: ¿Me da la hora?
2: Es la hora 9:03.
1: ¿Me da la hora?
2: Es la hora 9:03.
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20: ¿Me da la hora?
21: Es la hora 11:32.
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23: Buen mediodía para todos, ¿qué tal? ¿Cómo les va? Bienvenidos a esta síntesis informativa edición domingo en esta jornada de 21 de junio del año 2026. Es con gusto, un placer volver a estar en comunicación junto a ustedes y los invito a compartir juntos a partir de ahora las principales noticias que tiene esta jornada.
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23: La aprobación en Uruguay del acuerdo comercial entre el Mercosur y la Asociación Europea de Libre Comercio, el EFTA, integrada por Suiza, Noruega, Islandia y Liechtenstein, genera expectativas en el sector productivo por las oportunidades que podría abrir para las exportaciones y la llegada de nuevas inversiones. El tratado, firmado en 2025 y actualmente en proceso de ratificación en los distintos países involucrados, prevé la reducción y eliminación de aranceles para facilitar el intercambio comercial entre ambos bloques. Durante su reciente visita a Nueva Helvecia, el embajador de Suiza en Uruguay, Álvaro Borghi, explicó que el acuerdo busca favorecer el comercio entre los países del Mercosur y los integrantes del EFTA, aunque señaló que aún resta completar el proceso de aprobación parlamentaria en Suiza y en los demás países del bloque.
0: La base del acuerdo es un acuerdo comercial de limitación, de eliminación de aranceles y de, para favorecer el comercio entre los países del EFTA, los países del Mercosur.
1: El EFTA son cuatro países, ¿verdad?
0: Sí, EFTA es la Comunidad Europea de Libre Cambio, Suiza, Liechtenstein, Noruega, Islandia, que son los países de Europa Central que no pertenecen a la Unión Europea. Y sí, Suiza también empezó ayer el estudio parlamentario del acuerdo, y el objetivo, la ambición es que el proceso de aprobación del Parlamento se termine en lo que nosotros hablamos, llamamos otoño, es decir, en primavera.
1: Bien, o sea que este año podría estar aprobado, todavía falta Suiza y los demás países del EFTA, ¿no?
0: Podría ser aprobado este año por todo el mundo. Puede ser que tengamos un referéndum en Suiza, eso depende del pueblo mismo. El pueblo puede pedir que se tenga un referéndum. En ese caso se tendría que esperar unos meses más.
1: ¿Hay observaciones a nivel de la población por el acuerdo que pueda convocar un referéndum?
0: Cada vez que se habla de agricultura en Suiza es un tema muy
1: sensible.
0: Muy sensible y ya unos hablan de esto. Puede ser que tengan lo que quieren en el proceso del Parlamento y si quieren más tendremos un referéndum. Es algo bueno porque atrasa el proceso, pero es algo, después nadie se queja. Está así, está decidido, todo el mundo lo acepta.
23: Consultado sobre las posibles oportunidades para Uruguay y particularmente para zonas como el fuerte vínculo histórico con Suiza, como Nueva Helvecia, Borghi señaló que existe potencial para ampliar los negocios y las inversiones, aunque remarcó que el desarrollo de nuevos proyectos dependerá principalmente de las decisiones del sector privado. El diplomático indicó que el papel de los gobiernos es generar las condiciones y abrir puertas para facilitar esos contactos comerciales.
0: No tengo novedades de grandes proyectos aquí en el Uruguay, pero sí tenemos una Cámara de Comercio muy activa que está siempre más involucrada también en Nueva Helvecia. Tuvimos un evento a finales de abril y así creo que hay un gran potencial de expansión en Uruguay y especialmente aquí en Colonia Suiza.
1: En caso de aprobarse el EFTA y que no surjan dificultades, ¿esto podría abrir oportunidades de negocios más con empresas?
0: Sí, sería la idea, pero claro, eso después depende de las empresas,
1: claro,
0: de los privados, claro. Lo que hace la Confederación, lo que hacemos nosotros es abrir puertas para el sector privado y después eso es, son ellos que tienen que jugar.
23: El director nacional de vivienda, Alfonso Lereté, señaló que uno de los principales obstáculos para acceder a una vivienda propia en Uruguay está vinculado a la dificultad de demostrar ingresos estables y sostener en el tiempo el pago de una cuota hipotecaria. El jerarca explicó que el sistema de financiamiento está diseñado sobre créditos a largo plazo, generalmente de hasta 25 años, lo que exige una estabilidad laboral y familiar que muchas veces no se mantiene a largo tiempo. Lereté indicó que la pérdida de empleo, los cambios en la situación económica de las familias o incluso las separaciones de pareja suelen generar dificultades para cumplir con las obligaciones asumidas al momento de adquirir una vivienda. También destacó que muchas personas que integran franjas de ingresos de entre 25.000 y 45.000 pesos mensuales encuentran problemas para acreditar formalmente sus ingresos, requisito indispensable para acceder a créditos o planes habitacionales.
3: No, el problema es la justificación de los ingresos de las familias para poder sostener una cuota. El gran problema que existe en nuestro sistema es que está pensado con una trazabilidad a 25 años, donde se supone que la persona que contrae la toma de deuda durante 25 años no le va a pasar nada. Es decir, va a mantener siempre un trabajo, todos sabemos que no es así, va a mantener su núcleo familiar tipo, es decir, casado y capaz que con uno o con dos hijos, sabemos que no es así y que lamentablemente muchas parejas con la ilusión de comprar una casa propia avanzan, pero a los 4, 5 o 10 años se disuelve ese vínculo y allí se genera un problema. Y tercero, cuando se generan individualmente, porque a veces son jefas de hogar o personas, hombres individuales que acceden a la vivienda, allí se puede generar también un problema donde la persona se le salió un empleo o le salió otra oportunidad y se va del lugar donde él contrajo esa deuda. Es decir, se generan distintas situaciones que van complejizando muchas veces el pago de esa vivienda a largo plazo. Esa es la realidad. Pero segundo, también para las franjas entre 25 y 45 mil pesos se dificulta muchas veces confirmar a través de un recibo que efectivamente durante el mes tiene ese ingreso como para poder hacer frente a una cuota de al menos 10 mil, 12 mil o hasta 15 mil pesos. Y si estamos hablando de un valor que en el mercado hoy es bajo, pero que en definitiva para las personas en situaciones complejas debería ser lo que tendrían que estar pagando. El tema es que muchas veces esa situación no se da. Lo que también se está apelando, se da mucho en jefas de hogar, cuando acceden a viviendas, en este caso de la Agencia Nacional o del Ministerio de Vivienda, se les aplica un subsidio en función de la situación que están viviendo. Si estaba ganando esa jefa de hogar 38 mil pesos, pagaba una cuota de 15 mil, pero le bajó el sueldo a 28 por distintas situaciones, puede pedir un subsidio y ese subsidio llega en ocasiones al 60, 70 y hasta el 80%. Es una ventaja que la tiene que presentar en cualquier sucursal allí del Ministerio de Vivienda o mismo de la ANB, que podemos asesorar, pero el trámite es ante el Ministerio de Vivienda para poder alcanzar ese subsidio, que en definitiva es una oportunidad para que no se quiebre o que no se rompa ese camino y esa trazabilidad que todos le queremos dar a las personas para que puedan efectivamente terminar el crédito y acceder a la vivienda propia.
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23: Mañana lunes 22 se llevará a cabo una jornada de entrega solidaria de ropa en el Centro Social Refugio Helvético aquí en Nueva Helvecia. La actividad se desarrollará entre las 14 y 16 horas y está dirigida a personas que requieran abrigo durante la temporada de bajas temperaturas. La iniciativa es organizada por el Comité de Emergencia y el municipio de Nueva Helvecia y tendrá lugar en las instalaciones del Centro Social Refugio Helvético. La música ciudadana tendrá su espacio en el departamento de San José con una nueva edición de la Semana del Tango que se desarrollará desde el 22 al 28 de junio con talleres, espectáculos, milongas e intercambios artísticos en distintas localidades. La propuesta busca homenajear a Carlos Gardel al conmemorarse un nuevo aniversario de su fallecimiento ocurrido el 24 de junio de 1935 y acercar el tango a público de todas las edades a través de actividades gratuitas y abiertas a la comunidad. La programación incluye talleres en San José de Mayo, Esilda Paulier y Libertad, espectáculos en el Teatro Machió, intercambios en la Escuela Nacional de Formación Artística del Sodre y una milonga al aire libre en la Plaza de los 33. La docente de tango de la Casa de la Cultura, Fiorella Vallejo, brindó detalles sobre las actividades previstas, los talleres abiertos a la comunidad y la participación de artistas e instituciones vinculadas a la música y la danza ciudadana.
28: Vamos a comenzar el lunes 22 con un taller y una práctica a cargo mío en la Casa de la Cultura de Rodríguez. Seguimos el martes con un taller en el Centro de Uno para personas mayores de San José a cargo del profesor Daniel Carro. El miércoles 24 a las 19 horas habrá un espectáculo en el Teatro Machó, es el espectáculo Fulanas, la otra cara del tango, y en ese espectáculo también tendremos la participación del colectivo local Minas Fulanas y Pebetas. Para ese espectáculo saldrán dos ómnibus buses turísticos que están coordinados por la Oficina de Turismo desde Esilda y desde el eje de la Ruta 11. Cualquier consulta pueden comunicarse con el municipio, con la Junta Local o con la oficina MIR. El jueves 25 tendremos un taller y una práctica en Esilda, del espacio cultural, a cargo de Ana Paula Dutra. Y también habrá, a partir de las 19 horas, en la Casa de la Cultura de Libertad, un taller a cargo de Edgar Hernández, también con el colectivo de Tangueros Quillú, que terminará en una muestra y en una milonga compartida. El viernes 26 se realizará un intercambio institucional con la ENFA Tango Sodre en la Casa de la Cultura. También es una actividad libre para que cualquier persona pueda participar o ir a ver, que los chicos también van a hacer una muestra, así que puede participar cualquier persona. El sábado 27 habrá un espectáculo en el Teatro Machó a las 20 horas. Se presentará el cuarteto Farolini Creación con bailarines de la Escuela Nacional de Danza y también con la representación de bailarines de los colectivos locales. El domingo 28 cerramos el cronograma con una milonga en la Plaza 33 con la musicalización en vivo de la Banda Departamental de Música con la dirección del maestro Mariano Ferreira, que tendrá como invitada, además de las cantantes, a Jimena Batista, que fue una reciente ganadora del concurso de canto de Julio Sosa, Las Piedras, y esa milonga será a las 17 horas. Todas las actividades son abiertas y gratuitas para todas las personas.
23: La huerta orgánica comunitaria que funciona en el corralón del municipio de Tarariras continúa consolidándose como un espacio de producción, aprendizaje y apoyo económico para las familias en la ciudad. La alcaldesa Marcela Zaporiti destacó el trabajo que allí se desarrolla y señaló que actualmente unas 10 familias participan activamente del proyecto, obteniendo alimentos y una posible fuente de ingresos a partir de la producción agrícola. Zaporiti remarcó que toda la producción obtenida es para quienes trabajan en la huerta, lo que representa una ayuda concreta en tiempos complejos. En ese sentido, el municipio mantiene abierta la convocatoria para que más vecinos se sumen a la iniciativa. La alcaldesa también subrayó el valor educativo del proyecto, pensando en el futuro como un espacio de encuentro con la tierra y aprendizaje sobre la producción de alimentos, especialmente para niños y jóvenes.
11: Tenemos una huerta orgánica maravillosa, que uno de mis sueños es poder convertirla en un paseo, porque me parece que es fundamental el contacto con la tierra, que los chicos sepan de dónde vienen las cosas también y que sepan que ellos mismos pueden cultivar sus alimentos por la seguridad alimentaria. Es también una posibilidad de poder empezar con su propio negocio, ¿verdad?
12: ¿Y qué se necesita para eso?
11: Y ahora necesitamos huertistas. Tenemos una huerta comunitaria que brinda todo. Tenemos un invernáculo donde nosotros producimos la mayor parte de los florales que se cultivan en la ciudad.
12: ¿Son de ahí?
11: Son de ahí. Nosotros tenemos un proyecto con Manos a la Tierra, que donde se les provee a los huertistas de asesoramiento técnico con Nicolás Bodanovich, semillas. Todo es orgánico, también fertilizante orgánico, hay retobadores. Ahora yo le pedimos a Mides que nos enviara del plan accesos por lo menos 3 personas para poder mantener eso, porque en realidad el trabajo de la huerta es diario.
12: Sí, claro.
11: Hay que mantenerlo y
12: regarlo.
11: Y este año los huertistas sacaron una producción de boñatos que no sabes lo que fue. Hubieron boñatos que pesaron 3 kilos.
12: Mirá vos.
11: Porque tiene la tierra que tenemos ahí, la traemos del frigorífico también, y entonces tiene muy buen abono. Entonces, realmente es muy interesante. Nosotros estamos haciendo un llamado también a la comunidad que se sumen, porque la producción se les proporciona todo y la producción que sacan es para ellos.
12: Para cada uno de los que trabaja.
11: Para cada uno de los que trabaja. Entonces, es una, como están dadas las cosas, también es una posibilidad para tener una fuente de ingresos.
12: ¿Y cuántos están trabajando ahí?
11: Y ahora, huertistas están trabajando, creo que alrededor de 10, 12.
12: Un montón.
11: Hay una comisión. Y bueno, y siempre estamos llamando a que la gente se sume, porque a veces, digo, hay tanta, hoy vivimos en la era de la información, sí, claro, y la sobreinformación. Entonces a veces hay gente que traerías que no conoce la huerta, porque claro, es decir, si uno no, y por eso queremos que cada poco tiempo hacer actividades. El otro día nos visitaron de Inda, la idea también hacer charlas, porque tenemos un espacio hermoso ahí, en ese mismo lugar también funciona, es el corralón del municipio. Y y bueno, tenemos toda nuestra maquinaria, hay baños, tenemos riego por goteo, es un lugar precioso.
23: Programación del Cine Helvético. Este domingo habrá una nueva función de Toy Story 5. Esto será a la hora 16, destinada a toda la familia. Más tarde, a las 19 horas, el Cine Helvético abrirá sus puertas para la proyección en pantalla gigante y con entrada gratuita del partido que disputarán Uruguay y Cabo Verde por el Campeonato Mundial de Fútbol. Las entradas para las funciones pueden adquirirse en forma anticipada en los comercios habituales de Nueva Alesia y Colonia Valdense. Recordemos que el valor de las localidades es de 250 pesos con beneficio 2x1 para los socios. Desde la institución se recuerda además que por razones de higiene y seguridad no está permitido el ingreso a sala con termo y mate. Voces del Corazón, un espacio que escucha y acompañamiento emocional que crece en Juan Lacase, en un momento donde muchas personas atraviesan situaciones de duelo, ansiedad, pérdidas o dificultades personales. En Juan Lacase funciona Voces del Corazón, un espacio gratuito de escucha y acompañamiento emocional abierto a toda la comunidad. La propuesta nació en el mes de mayo a partir de un grupo de mujeres que, desde distintas experiencias de vida, decidieron unirse para brindar contención a quienes necesitan ser escuchados sin juicios ni presiones. María José Ramos, integrante del colectivo, explicó que los encuentros se realizan todos los viernes a las 18:30 horas y están dirigidos a personas que atraviesan distintos procesos personales, no solamente vinculados a la pérdida de un ser querido. Destacó además la importancia de la escucha activa y del acompañamiento desde el respeto y la empatía, generando un espacio donde cada persona pueda compartir sus vivencias o simplemente sentirse acompañada. La iniciativa puede seguirse a través del Instagram @voces_del_corazón.
13: Es un espacio sin fines de lucro, abierto y gratuitamente para la persona que sienta que lo necesita, que está atravesando distintos procesos de duelo. Uno habla siempre de duelo y lo primero que se le viene a la mente es la pérdida de un ser querido, porque es lo que a veces nos duele más en el momento, o la sociedad es lo que más ha visualizado en temas duelo. Pero hay muchos procesos que atravesamos y a veces estamos solos, a veces no somos entendidos, no somos escuchados, somos juzgados o minimizados también en nuestro dolor. Y bueno, y de ahí surgió esta idea de poder formar un grupo de que en realidad somos mujeres totalmente distintas unas de otras, que no teníamos una amistad en común, pero surgió esta idea y tuvo esta conexión mágica que todas queríamos desde el amor poder ayudar y sanar a otro. Y bueno, y así fue esta unión maravillosa que hemos creado, un grupo de unión que nos sostenemos unas a otras. Es como decimos que es un grupo de auto y mutua ayuda, porque nosotras en este encuentro que se hace todos los viernes 18:30 se forma un círculo maravilloso de personas que nosotros estamos para ayudar, sostener, pero ellos nos sostienen y nos ayudan a nosotros también, porque todos vivimos distintos procesos, y en el día a día y en la semana a semana hay semanas que estamos mejor, hay semanas que estamos peor. Y bueno, tener este grupo, ese día, ese horario que vos decís, vas, te sentás sin obligación de hablar, pero sí ser escuchado o escuchar a otra persona y resonar con la historia de la otra persona. Y la verdad que es, se ha formado una tribu, decimos nosotros, maravillosa, porque el sostén, lo que nosotros vemos que se está formando en cada persona que va a cada encuentro, no solamente con nosotras, sino entre ellos mismos, se empiezan a conocer, a sus historias, a sostenerse la mano, al acompañar al que está al lado, el escuchar sin juzgar, sin minimizar el dolor del otro, sin compararnos. Y la verdad que es maravilloso lo que se ha formado y es muy necesario.
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4: Estamos en el minuto 88 y Uruguay y Cabo Verde empatan 0-0. Ahí vemos que Bielsa tiene una sorpresa en el banco de suplentes que no la tenía nadie. Ahí va el payaso Carqueja con la número 9. Valverde avanza en el campo de juego y vemos que se desplaza. Lo ve a Carqueja que se escapa por la punta. Ahí la tiene el payaso Carqueja que mira, la para, tira el arco y gol. Payaso Carqueja y Uruguay está en octavos de final y clasifica. 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
1: Nos metemos ahora sí en el panorama deportivo. Uruguay enfrenta a Cabo Verde este domingo por un triunfo clave en el Grupo H del Mundial. Uruguay enfrentará este domingo a Cabo Verde desde las 19 horas en el Hard Rock Stadium de Miami por la segunda fecha del Grupo H del Mundial, un cotejo que es clave para las aspiraciones de superar la fase de grupos. Tras el empate 1-1 de los celestes en el debut ante Arabia Saudita, Marcelo Bielsa dio claras muestras del equipo que proyecta y con eso preparó variantes que le dieron resultados en ese partido. Juan Manuel Sarabia por el lateral izquierdo, suplantando a Matías Viña y además Agustín Canovio al extremo derecho, bajando a zona de volantes a Federico Valverde para que esté mucho más en contacto con la pelota. Con Federico Viñas de 9 y Darwin Núñez, otro que no pudo mostrar nada como relevo. De esta manera el 11 de Uruguay, que se proyecta para este domingo, saldría a la cancha con Fernando Muslera, Guillermo Varela, Sebastián Cáceres, Matías Olivera, Juan Manuel Sanabria, Federico Valverde, Rodrigo Bentancur, Manuel Ugarte, Agustín Canovio, Federico Viñas y Maximiliano Araújo. El juez del partido será el noruego Espen Eskas, quien hará su debut en el Mundial. Juventud de Colonia y Barracas de Dolores empataron 1-1 este sábado por el ida de los octavos de final de la Copa Nacional de Clubes Divisional A. El partido se jugó en el Estadio del Rojo del Pueblo Nuevo y los goles fueron anotados por Juan Torres para el local y Freddy Cabrera convirtió para los de Dolores. La revancha se jugará el próximo fin de semana en Dolores. Esta semana está en juego la última fecha de la fase de grupos de la Copa UFIB. El General de Colonia goleó 7-0 este sábado a Uruguayo de Carmelo de visitante. Y por el mismo grupo, Orqueta Wanderers perdió 4-1 ante Fraternidad de Rodó. Uruguayo de Miguelete, ya sin chances de pasar de ronda, juega ante Juventud Unida de Libertad. El partido va este domingo a las 15 horas. Por el mismo grupo, Universal de San José enfrentará a Colón de Cardona. Colón, para clasificar, debe ganar y golear. Por el grupo E, Nacional de Cardona recibe a Peñarol de Ombúes de la Valle este domingo a las 15:30. Nacional debe ganar y esperar una derrota o empate de Central de San José, que enfrenta a Juanico. Peñarol de Ombúes no tiene chances de seguir adelante en el torneo.
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1: Comenzó a jugarse la quinta fecha del torneo Apertura de la Liga Helvética. Este sábado en el Ruperto Bonjour de Colonia Española fue victoria de Nuevos Horizontes ante Racing de Pantanoso por 4-3 en Primera División y empate 1-1 en Tercera. La fecha prosigue hoy domingo con encuentros en Nueva Albesa y Colonia Valdense. En el Parque Raúl Brunner de Concordia a las 13 horas jugarán en Tercera y a las 15:15 en Primera División Universal con Colegiales. En el Complejo Celestino Jaimonad a las 13 horas jugarán en Tercera División y a las 15:15 en Primera, Atlético Valdense con Nacional de Nueva Albesia. En el Parque Raúl Brunner, 13:15 y 15:30, Artesano se medirá con Nacional de La Paz. En el Parque Francisco Robaina de Costas del Rosario, a las 13:30 y 15:30, jugarán Zapicán y Esparta de Colonia Valdense. La fecha se va a cerrar mañana lunes con el partido que jugarán en el Parque Federico Viera a las 19:30 y 21:30 horas en Tercera y Primera División, los equipos de Rosario Atlético con Estudiantes del Colla de Rosario. Plaza Colonia perdió 2-1 este sábado frente a Atenas de San Carlos en el Estadio Profesor Alberto Zuppici en el marco del partido correspondiente a la séptima fecha de la fase regular del Campeonato Uruguayo de Ascenso. El conjunto Pata Blanca comenzó mejor y logró ponerse en ventaja a los 22 minutos del primer tiempo por intermedio de Micael López. Sin embargo, la visita reaccionó rápidamente y alcanzó la igualdad a los 27 minutos mediante un tiro penal convertido por Matías González. En el complemento, Atenas completó la remontada cuando Lucas Medina anotó el 2-1 definitivo a los 70 minutos de juego. Plaza Colonia llegaba a esta jornada ubicado en el segundo lugar de la tabla anual de la divisional con 22 puntos, apenas una unidad por detrás de Fénix. En la próxima fecha el equipo coloniense volverá a presentarse como local, ocasión en la que recibirá a Cerrito en busca de recuperarse y volver ya. Quedaron definidos los octavos de final del departamental de clubes sub 15, la fase de grupos del campeonato departamental de que lleva adelante la Federación de Ligas de Colonia, lo que tiene que ver con sub 15, campeonato denominado Miguel Ángel Cacho Ríos, llegó a su fin este fin de semana con la disputa de la décima fecha, dejando definidos los equipos clasificados y los cruces de octavos de final. La jornada tuvo varios resultados destacados. Estudiantes El Colla cerró la primera fase con una contundente victoria por 7-1 frente a Pompeya de Tarariras, mientras que Plaza de Tarariras goleó 7-2 a Colegiales de Rosario. También sobresalió el triunfo de Nacional de Cardona por 5-0 frente a Esparta de Colonia Valdense. En el grupo 1, Estudiantes El Colla finalizó con una amplia victoria sobre Pompeya. Atlético Valdense derrotó 3-0 a Centevilla y Artesano superó a Peñarol de Ombúes 4-1. Por el grupo 2, Plaza de Tarariras se impuso 7-2 a Colegiales, Nacional de Nueva Alvesia venció 4-0 a Colonia de Florencio Sánchez y Uruguayo de Miguelete derrotó 3-0 a Reformers de Juan Lacase. En tanto, en el grupo 3, Rosario Atlético derrotó 1-0 a Nacional de Tarariras, Nacional de Cardona goleó 5-0 a Esparta e Independiente de Juan Lacase superó 4-1 a Nacional de Ombús de la Valle. Con estos resultados quedaron establecidos los cruces de octavos de final. Nacional de Cardona se medirá con Colegiales de Rosario, Artesano de Nueva Alvesia irá con Esparta de Colonia Valdense, Nacional de Nueva Alvesia con Atlético Valdense, Estudiantes El Colla de Rosario tendrá rival en octavos de final a Nacional de Tarariras, Rosario Atlético de Rosario se medirá con Peñarol de Ombúes de la Valle y Plaza de Tarariras con Uruguayo de Miguelete.
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1: Hasta aquí las noticias. Ustedes quedan en la compañía y en la programación de Radio del Oeste. Que pasen bien, que tengan buen descanso.
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2: ¿Me da la hora?
3: Es la hora 12:13.
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7: ¿Me da la hora?
8: Es la hora 12:35 minutos.

0: Chao, gracias. Buenas noches.
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2: ¿Me da la hora?
3: Es la hora 13 en punto.
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2: ¿Me da la hora?
3: Es la hora 13, 2 minutos.
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0: ¿Me da la hora?
1: Es la hora 13:31.
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0: ¿Me da la hora?
1: Es la hora 13:45 minutos.
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6: ¿Me da la hora?
7: Es la hora 13:57 minutos.
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5: ¿Me da la hora?
6: Es la hora 14, 16 minutos.
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0: ¿Me da la hora?
1: Es la hora 14:31 minutos.
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1: Bueno, acá está el señor Vainilla. No veo. Ahí está, señor Sergio Rothman, Luciano Junio.

Ariel Filipolla Minimal, Gerardo Vainilla, Pablo Trombo, Daniel Toto, Luciano Quino, Fernando, José, Gustavo, Mario, Juan Pablo y el señor Flavio. Muchísimas gracias, amiguitos.

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3: ¿Me da la hora?
4: Es la hora 14:51.
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1: ¿Me da la hora?
2: Es la hora 15, 5 minutos.
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2: ¿Me da la hora?
3: Es la hora 15:23 minutos.
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1: Vamos, Vicente, levantate, Vicente. Hay que ir a trabajar, Vicente, levantate. Ven.

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1: ¿Me da la hora?
2: Es la hora 15:30 minutos.

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0: ¿Me da la hora?
1: Es la hora 15:51.
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3: Estamos en el minuto 88 y Uruguay y Cabo Verde empatan 0-0. Ahí vemos que Bielsa tiene una sorpresa en el banco de suplentes que no la tenía nadie. Ahí va el payaso Carqueja con la número 9. Valverde avanza en el campo de juego y vemos que se desplaza. Lo ve a Carqueja que se escapa por la punta. Ahí la tiene el payaso Carqueja que mira, la para, tira el arco y payaso Carqueja y Uruguay está en octavos de final y clasifica. 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
4: Yo soy de Uruguay, lo que no sé es dónde queda Cabo Verde.
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1: Buenas noches, bienvenidos a este programa. Es un honor presentarles a Morat y Camilo.

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0: Estamos en el minuto 88 y Uruguay y Cabo Verde empatan 0-0. 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

corazón. Mire justo quien lo dice. Cuando un baño localice, lávese la boca con jabón, porque es una aberración.

sabe lo que significa. Usted es como Pilatos, se lava las manos y es ingrato. Y a su raza no dignifica, porque, a ver cómo me explica, que a sus mayores tengan olvidados, olvidando lo que ellos les han dado. Los traten como ineptos, les falten el respeto y los dejen abandonados.

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8: ¿Me da la hora?
9: Es la hora 20:15.
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9: Después de tanto y tanto caminar, después de los fracasos y las heridas, después de las caídas y de tantos desengaños, hoy la vida se acomoda con los años.

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2: ¿Me da la hora?
3: Es la hora 20:30 minutos.
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10: ¿Me da la hora?
11: Es la hora 20, 46 minutos.
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2: ¿Me da la hora?
3: Es la hora 21, un minuto.
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